0: Bueno, y en la sintonía de FIWI Radio vamos a hablar de asuntos que competen al Ayuntamiento de Palma y que, evidentemente, atañen también a todos los ciudadanos que vivimos en esta ciudad, como es Palma. Vamos a hablar de Bicipalma, que continúa creciendo y consolidándose como una alternativa, ¿no?, de movilidad cada vez más utilizada en nuestra ciudad. Este servicio municipal ha alcanzado ya los 53.000 usuarios y el Ayuntamiento de Palma prepara además nuevas ampliaciones que van a permitir llegar a 126 estaciones y 1.310 bicicletas. Vamos a conocer todos los detalles. Nos acompaña el teniente alcalde de Movilidad del Ayuntamiento de Palma, Toni Deudero. Buenos días, señor Deudero.
1: Hola, buenos días a todos.
0: Buenos días, Toni. Bueno, lo primero, el dato de los 53.000 usuarios. Estamos, creo, ante la consolidación definitiva de Bicipalma como una alternativa al coche y sobre todo al transporte tradicional en los desplazamientos diarios. Es una buena noticia, ¿no?
1: Es una excelente noticia. Es una forma de desplazamiento fiable y segura, en la que el usuario está realmente apostando por ella, teniendo en cuenta que además en el año 2025, el año pasado, pudimos poner en el mes de mayo en marcha la universalización para todos los residentes, no solo para los empadronados en Palma. Y esto ha sido un éxito sin precedentes. Por ejemplo, de los 21.300 usuarios dados de alta que teníamos en el año 2023, hemos pasado a la cifra que comentaban, de 53.300, y de usuarios activos de 13.200 a 31.600. Esto es un incremento de más del 50% que a nosotros nos hace estar muy satisfechos, porque así la bicicleta se consolida como bicicleta pública de uso compartido, como un sistema alternativo de transporte que además no contamina y que nos ayuda a luchar contra los atascos, con lo cual estamos de enhorabuena. Para nosotros es una gran noticia.
0: Y estos datos, ¿qué factores lo explican a su juicio? Porque hay un fuerte crecimiento, especialmente desde el año 2024. ¿A qué se debe?
1: Bueno, principalmente por el hecho que comentaba de la universalización del servicio. Antiguamente, en origen, Bicipalma se pensó solo para los empadronados en Palma. Palma como capital de Baleares y centro neurálgico y administrativo de toda Mallorca, tiene mucha gente que llega a Palma y que ya puede hacer uso de la bici de Bicipalma cuando llega a la Intermodal o a cualquier otro sitio. Eso como primera cuestión. Donde además tenemos que el 81% de las personas son residentes, con lo cual se rompe ese mantra que desde ciertos sectores se lanzaba de que se abría el servicio para los turistas. Eso es falso de toda falsedad y a la prueba de los números así nos lo acreditan. Y luego, en segundo lugar, que también hemos abierto estaciones para llegar a la WIP, otro hito muy relevante que ha sido en estos dos años, donde tenemos un trabajo hecho juntamente con la Universidad de Seselles Balears, donde tenemos 6 puntos de estaciones dentro del campus y más las estaciones intermedias que permiten a la gente poder ir y volver de la UIT o incluso moverse dentro del campus, que sabemos que el 54% de los alquileres es allí, dentro del campus. Y todo esto acompaña a una serie de medidas que han ayudado también a que el servicio se vea mucho más cómodo, como es una decisión que se tomó hace un par de meses, que es el poner el balanceo, que es el reparto de bicicletas que normalmente hace Bicipalma a mediodía y por la tarde, hacer uno nocturno para que se evite el efecto de estación vacía que estábamos percibiendo que existía, porque por la mañana llegaba la gente y encontraba que no había bicicletas en su estación, ¿no? Ahora, con este balanceo nocturno, las bicicletas están disponibles desde primera hora en toda la red y creemos que eso también ha ayudado muy mucho.
0: Naturalmente que sí, porque lo importante siempre es, cuando el ciudadano acude a este tipo de servicio, pues encontrar una bicicleta disponible, ¿no? Que esto es la gran preocupación que tenía el ayuntamiento, y ahora con esta redistribución nocturna creo que se va a solventar mucha problemática, ¿no?
1: Exactamente. La redistribución nocturna permite que a primera hora, cuando uno se levanta de su casa o va a ir a trabajar o a la universidad o a su centro de estudio, se pueda comprobar que hay bicicletas disponibles. Y además hemos puesto en marcha lo que se llama el tema de reserva previa, que durante unos minutos, si una persona ve que hay una bicicleta disponible, la puede reservar y ya llega andando a la estación y la tiene allí ya para poderla utilizar. Cosa que no pasaba antes, que alguien veía en la aplicación, tal y como funciona el servicio, que había una bicicleta y luego al llegar ya no estaba, ¿no? Pues ahora con esto se evita esta circunstancia. Y luego además que hemos incluido el overflow, que es una fórmula donde si el ciudadano que va de un punto A a un punto B se encuentra que al llegar está la estación llena, puede dejar la bicicleta justo al lado, cierra el candado que tiene la bicicleta en la parte en la rueda trasera y ya el sistema le da como correctamente anclada la bici para que no tenga que marcharse con la bicicleta a otro sitio, que eso también era un engorro y de esta manera también queda solucionado. Con el crecimiento de estaciones a lo largo de la red con las fases 3 y 4 y todas estas medidas, al final el usuario ve la bicicleta como un sistema útil, fiable y además que evita atascos, engorros y que es además con toda la renovación de flota, son bicicletas nuevas, ayuda muy mucho a este objetivo.
0: Bueno, y con el aumento que nos está comentando de este servicio de Bici Palma, yo entiendo que también todos los servicios alrededor de Bici Palma también están creciendo, más mecánicos, más conductores, más personal de atención al usuario. Entiendo que crece al mismo ritmo también que la cantidad ya de bicicletas que podemos encontrar, ¿no?
1: Claro, así es. Ayer hicimos la rueda de prensa un poco dando el resumen de todo esto y es evidente, si nosotros tenemos que de 13.200 usuarios permanentes activos pasamos a 31.000 y que en alquileres, por ejemplo, pasamos de 700 alquileres día a 3.900 día y de 250.000 usuarios de alta a 1,4 millones de usuarios de alquileres, perdón, de 258.000 alquileres al año a 1,4 millones, esto hace falta también tener un refuerzo en todos los servicios complementarios, porque es evidente que al mayor uso, más incidencias de averías y más revisiones tienen que pasar las bicicletas. Entonces hemos hecho un refuerzo de personal, de mecánicos, por ejemplo, para que el oyente tenga una idea, hemos pasado de 2 mecánicos en el 2023 a tener 7 mecánicos de bicicletas actualmente y de conductores de las furgonetas que hacen los repartos de las bicis en las diferentes estaciones, los que se encargan de ese llamado balanceo de la flota, de 8 conductores pasamos a 12. Con lo cual, es verdad que todo va reforzado, hay un crecimiento en paralelo de Bici Palma en usuarios y demás, y también un incremento del tema de personal para reforzar y que el servicio sea correcto y como toca.
0: Para información de nuestros oyentes también, decir que ahora mismo está en marcha la fase 3, es decir, más ampliación de las zonas de Palma y creo que próximamente habrá zonas muy conocidas que también van a poder disponer de este gran servicio que es Bici Palma, ¿no?
1: Sí, así es. La fase 3 está ejecutándose ya en su parte final. Hace escasamente 2 semanas inauguramos la estación que hay justo en el entorno de la antigua Sondureta, para que allí toda la barriada que había una reclamación en Sataulera histórica de poder tener allí servicio de Bici Palma, teniendo ya el carril bici como tienen, se inauguró. También hemos inaugurado la estación, por ejemplo, en la calle Ter, donde está la actual Consellería de Educación, en el polígono, y poco a poco va incrementándose. Y tenemos la fase 4, que ya está adjudicada, donde el adjudicatario está ya abasteciéndose del material para continuar con ese crecimiento que son las 5 estaciones que han de ir al paseo marítimo y otras 12 estaciones que han de ir a lo largo de la playa de Palma, del Arenal, que no hay que olvidar que en ese entorno viven más de 30.000 vecinos de la ciudad que también podrán disfrutar de este servicio de bicicleta pública que creemos que es un éxito y que la verdad es que estamos muy contentos de cómo está funcionando.
0: ¿Con la fase 4 se cerraría ya la ampliación de Bici Palma o hay una fase 5 todavía?
1: Nosotros en principio, cuando llegamos en el 2023, teníamos una fase 2 que estaba ejecutándose y teníamos un periodo para acabar antes de que acabara el año. En los últimos 4 meses del 23 tuvimos que hacer un esfuerzo enorme para cumplir con ese calendario. Pusimos en marcha la creación de la fase 3 y ya está ejecutándose en su fase final. Hemos trabajado este año último en poder tener la fase 4 también planificada y ya está adjudicada. Y bueno, a futuro iremos viendo. Queremos hacer un crecimiento del servicio de Bici Palma en paralelo al crecimiento del carril bici, que ya también hay ciertas actuaciones que se van haciendo desde el área de infraestructuras de ese ayuntamiento y vamos haciendo. Yo creo que Bici Palma habrá una red que serán ya prácticamente 126 estaciones donde solo había 32, más de 2.268 anclajes donde había apenas 560 hace unos años y 1.350 bicicletas públicas para prestar este servicio, de las cuales la mitad son eléctricas, en una red que prácticamente recogerá la globalidad de la ciudad. Luego ya entiendo que en posteriores fases iremos viendo qué barriadas o qué zonas pueden ir necesitando para a lo mejor una quinta fase, pero entendemos que el grueso del crecimiento ya se va atendiendo con estas fases que están en marcha.
0: Vamos, que no hay excusa para no utilizar Bici Palma y además están electrificadas, hay bicicletas eléctricas, lo digo para la gente que nos está escuchando y dice, es que la bici me da pereza.
1: Sí, sí.
0: Y son eléctricas, ver, también,
1: sí,
0: ¿no?
1: Correcto, correcto. Ayuda mucho el motor, pero no lo hace todo.
0: Hay que colaborar un poquito,
1: Sí, hacer un poco de ejercicio que tampoco está mal, pero permite hacer una conducción cómoda y que donde el esfuerzo no sea excesivo para poder moverse por la ciudad de Palma, que tenemos la suerte de que es una ciudad bastante asequible, a mucha parte andando y ya en bicicleta se extiende bastante y la red de estaciones que se están haciendo y la red de bicicletas que están a disposición creo que permiten moverse por Palma con comodidad.
0: Bueno, pues es bueno saberlo y desde luego entiendo yo que el Ayuntamiento de Palma está muy contento, Tony, por este servicio de Bici Palma, que cada día va a más. Es una auténtica barbaridad los datos que se ofrecieron ayer en la rueda de prensa y que nos está dando hoy aquí en Figui Radio, y yo creo que ese es el camino, ¿no, Tony?
1: Sí, así es. El hecho de la apuesta por sistemas alternativos de transporte para que el ciudadano tenga una movilidad sostenible, pero sostenible en el sentido de poderse mover de un punto A a un punto B de manera cómoda, con los menores atascos posibles y si además podemos hacerlo protegiendo nuestro entorno, que es privilegiado, pues muchísimo mejor. Y la bicicleta en esto cumple con todos los requisitos.
0: Tony Deudero, teniente de alcalde de movilidad del Ayuntamiento de Palma, gracias por acompañarnos y enhorabuena por estos datos de crecimiento de Bici Palma, que son realmente espectaculares. Muchísimas gracias por atendernos.
1: Muchísimas gracias y enhorabuena a todos. Gracias.
0: Gracias. Gracias, Tony. Un abrazo muy fuerte.
1: Eres muy amable. Muchas gracias.
0: Gracias a ti. Gracias a ti, Tony. Gracias.

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¿Qué tal, amigos? Saludos, muy buenos días. Soy desde la zona 10. Bienvenidos a FIBI Radio. Bienvenidos al Magazine Deportivo de las Islas, que arrancamos aquí como todos los días desde las 12 y un minuto y hasta las 13 horas, de momento hasta septiembre. Soy Roberto Mateo y seguramente tú seas gente de zona. Vamos a por el miércoles. Vamos a por el miércoles, que va pasando la semana. Y arrancamos el miércoles todavía analizando la derrota del Mallorca que se produjo el lunes en Los Cármenes, con muchas cosas, ¿no?, que tiene que mejorar el equipo de Luis García para que el Mallorca se convierta en un candidato serio al ascenso. Hoy el equipo libra, hoy el equipo tiene descanso y es verdad que llevamos solo dos jornadas y en dos jornadas ya han perdido partidos varios favoritos. Ya ha caído el Oviedo, ya ha caído el Almería, ya ha caído el Girona. De hecho, el Girona todavía no ha conseguido ganar. Todavía no ha conseguido ganar el Cádiz, por ejemplo. El Valladolid ha perdido los dos partidos. En fin, que los equipos grandes de la segunda división, los que están llamados a ser favoritos, los que están llamados a conseguir el ascenso esta temporada, candidatos a estar arriba, primero, segundo o playoff, la realidad es que también han caído. Ya se están dejando puntos y el Mallorca no iba a ser menos. Es que nadie dijo que fuera fácil. Nadie dijo que fuera a ser fácil esta aventura en segunda división. Lo que pasa es que queremos que al equipo le vaya bien y que el equipo se coloque enseguida en la parte de arriba, en la zona alta de la clasificación, para intentar el ascenso y ser un equipo importante durante todo el año. Ya hemos vivido años en segunda división. Hemos vivido ascensos de segunda a primera recientemente. La última etapa en el Mallorca estuvo en primera 5 temporadas, pero anteriormente habíamos vivido un descenso y un ascenso inmediato, automático, ¿no? Entonces, la realidad es que nos gustaría, quisiéramos que fuera igual que aquella temporada en la que el equipo descendió con Vicente Moreno, pero que luego ascendió con Luis García Plaza. También tenemos a Luis García en el banquillo, no es Plaza, pero esperamos que todo vaya bien. Es cierto que debemos tener calma. Es cierto que debemos dejar trabajar a un equipo que es completamente nuevo. 11 fichajes nos ha contado Juan Miguel Sánchez esta temporada. 11 fichajes han confeccionado una plantilla que incluso todavía, a día de hoy, 26 de agosto, todavía no está completamente cerrada. Orteiz sigue trabajando para que Luis García tenga los recursos necesarios para afrontar lo que va a ser una temporada larga y complicada. Y el otro día ya dimos buena cuenta de ello con la derrota en el nuevo estadio de Los Cármenes. Aunque sigo todavía dándole vueltas al gol que marcó Puigmal en propia puerta, como no debió nunca subir al marcador ese gol, yo sigo, la verdad, que muy sorprendido, alucinando con que el árbitro no rectificara. Ya lo contaba ayer Raúl Martín García. Debió rectificar y debió volver a hacer lanzar el córner, pero no lo hizo. No lo hizo seguramente por miedo al error, por miedo a que se le reconociera que se había equivocado. Todo el mundo vio como, con la pelota ya en marcha, Ice Rage había pitado. Todo el mundo lo vio. En el estadio de Los Cármenes, todo el mundo se dio cuenta de ese pitido de Ice Rage. Sin embargo, él no quiso volver sobre sus pasos, no quiso rectificar. Y fue, la verdad, que poco menos que lamentable.

0: una acción que nunca debió terminar en gol porque debió repetirse el saque de esquina. Pero bueno, comentamos todo esto y más cosas en un día en el que hoy va a haber Rincón del Labi Champions. No lo hubo ayer, pero sí lo habrá en el día de hoy, miércoles. Lo pasamos de martes a miércoles, el Rincón del Labi Champions, y muchas ganas de escuchar al Labi, que como mínimo ha renovado con nosotros hasta el 30 de septiembre. Así que tenemos por delante poquito más de un mes para disfrutar todavía del Rincón del Labi Champions aquí en sintonía de la Zona 10. Estamos en Figui Radio, en los estudios centrales. Estáis escuchando en el 103.9 de la frecuencia modulada. Y la verdad es que es un miércoles gris. Es un miércoles gris por muchos motivos, pero uno de ellos, el tiempo, el clima. Porque la verdad es que está la cosa que parecía que iba a llover. Yo he cogido el paraguas hoy del coche porque no me fiaba en la vuelta al coche. Digo, vaya a ser que me pille como el otro día, que me pilló la lluvia y llevaba chanclas. Pues hoy no me iba a pillar la lluvia. Hoy llevo el paraguas por si acaso. 12 y 5, está con nosotros en la Zona 10. Hoy descansa Juan Miguel Sánchez, que ya volvió de Granada, pero está con nosotros Luis Forteza.
1: Luis Forteza Rey.
0: ¿Qué tal, Forteza? ¿Cómo está? Muy buenas.
2: Buenos días y días buenos, gente de zona.
0: Bienvenido a la Zona 10, amigo. ¿Qué tal? ¿Cómo lo llevas?
2: Muy bien. Sabía que llevabas paraguas a las 10 de la mañana, que es a la hora que estabas pues saliendo, supongo, a dar una vuelta por aquí por las oficinas, porque siempre llegas a las 6 de la mañana. Pero a las 10 de la mañana me ha llegado un chivatazo. Roberto va con paraguas.
0: ¿Te lo han dicho?
2: Me lo han dicho.
0: ¿Quién me ha visto? Ah, vale, he visto a un amigo tuyo, es verdad, no me acordaba. He visto a nuestro gran amigo Perico, ¿no?
2: Efectivamente.
0: Perico Galmés, un abrazo para él. Grande, un seguidor Perico de la Zona 10, ¿eh?
2: Sí, sí, además.
0: Fiel mallorquinista.
2: Sí, sí, sí.
0: Fiel mallorquinista. Bueno, pues un abrazo para él, porque es verdad que me ha visto. Y la verdad es que ha sido así como de pasada, casi me atropella.
2: Derrampellada, que diríamos.
0: Derrampellada. Bueno, hay que decir, Luis, que enseguida te pregunto por algunos asuntos, pero estamos en directo en Twitch, en la Zona 10, con números donde la gente puede participar.
2: Sí, ya ha vuelto, además con sonido a tope.
0: Ha vuelto Twitch, tenemos algún problema con el sonido, pero ya lo hemos recuperado.
2: Menos mal.
0: Y también estamos en el 689-849-721, donde nos gusta agradecer, ser agradecidos, porque la gente a nuestra vuelta, a la vuelta de la Zona 10, ha estado muy pendiente y ha estado enviando sus mensajes cada día, Forteza. Cada día, audios, mensajes de los oyentes, que eso siempre se agradece.
2: Porque después siempre decimos que tenemos la mejor audiencia del mundo y eso es totalmente cierto.
0: Es la mejor audiencia después de 16 temporadas. 16 temporadas en la Zona 10.
2: Se dice rápido, ¿eh?
0: Se dice rápido, pero son muchas, ¿eh?
2: Sí.
0: Son muchas temporadas.
2: Y aún no te ha salido una cana, ¿eh? Qué desgraciado.
0: Pero
2: estoy muy indignado con eso.
0: Están al caer, Luis.
2: Ni una cana,
0: están,
2: tío,
0: al caer.
2: Qué desgraciado que eres.
0: Están,
2: tío,
0: al caer. Las canas.
2: Qué sinvergüenza, tío.
0: Piensa que vamos ya a punto de los 40, ¿eh?
2: Después de 14 me han empezado a aparecer algunas canas, pero a ti ninguna, tío. Es increíble. Y eres más mayor que yo.
0: Pero estamos ya cerca de los 40, ¿eh, Luis?
2: Sí.
0: Estamos cerca, peligrosamente cerca de los 40. Insultantemente cerca, Luis.
2: De
0: hecho, este año
2: aún,
0: 39,
2: ¿no?
0: Este año 39.
2: A mí me queda un... Tengo una prórroga.
0: Es que tú eres joven todavía, tienes, bueno, 36, ¿no?
2: Sí, pero...
0: Pero este año 37.
2: Sí, sí, sí.
0: ¿Cuándo los cumples tú?
2: Yo el 11 del 11, como el...
0: ¿El 11 del 11? Como el, sí, cuponazo.
2: Sí, sí.
0: Qué grande, gran día, ¿eh?
2: Nunca me ha tocado, ¿eh? Mi padre siempre me regala un boleto para ver si me toca, claro, el día que nací, a ver si me toca el...
0: Hombre, por si acaso, claro, hay que...
2: 11 premios de un millón, ¿no? ¿Cómo es? Y un premio de 11, ¿o...?
0: Ni idea, ni idea. No juego yo ese sorteo.
2: ¿No?
0: No, no soy mucho de la 11. O sea, alguna cosa, alguna vez sí que algún euromillón, eso, pero de la 11 no suelo comprar.
2: Había un chiste en Twitter que decía, con lo del eclipse, decía, hoy es el día de las oposiciones a la 11, ¿no? Por todo el tema del miedo de las gafas y quedarse ciego si lo veías y demás. Me hizo gracia.
0: ¿Te hizo gracia? ¿Era un meme?
2: Ponía en Twitter uno, recuerden, hoy es el día en que salen las posiciones a
0: para quedarse
2: trabajar en la 11.
0: Era bueno, sí, es que no te había pillado. Estaba intentando averiguar lo que me estabas...
2: No, simplemente era eso. Que ya, como avisaron, ¿no? Hubo mucho hype con eso del eclipse, con que, bueno, que todos los medios estuvieron cubriendo durante semanas el eclipse, que te podías quedar ciego, que formas de mirarlo, etcétera, etcétera.
0: ¿Tú al final dónde lo viste, el eclipse?
2: Yo lo vi en Santullani.
0: ¿Se veía bien desde allí?
2: Sí, muy bien.
0: ¿Sabes que yo pasé del eclipse totalmente?
2: Sí.
0: Sí, totalmente.
2: No lo viste ni por la tele, ni por ningún lado.
0: Fui consciente de que se iba a la luz durante, ¿qué fue?, un minuto y medio y poco más. Pero no estuve, ni fui a ningún sitio donde se viera bien, ni ninguna playa de Palma, ni ninguna bahía. No fui a ningún sitio para ver el eclipse. No sé si soy mejor o peor por eso. Pero no, pero pasé
2: a ver,
0: totalmente.
2: Tengo que decir que yo creo que fue un espectáculo que lo puedes ver en diferido y que visto desde una televisión o grabado es mucho más espectacular que con las gafas de sol. Pero también te tengo que decir que es un acontecimiento que si realmente lo piensas, que en el universo que es tan complejo el sol se ponga, la luna se ponga por delante del sol una vez cada, no sé cuánto, este era
0: 100 y pico años, ¿no?
2: Pues creo que valía la pena. O sea, hicimos mucho el monger, todo el mundo con si comprar las gafas y todo el mundo todas las farmacias hicieron sold out, como diría Juan Miguel y demás. Pero
0: un abrazo para Juan Miguel, que nos está escuchando.
2: Sí, un abrazo.
0: Juanmi, un abrazo, ánimos, disfruta, amigos, ánimo, sí. Ánimo porque
2: días duros.
0: Sí, días muy duros. Viajes largos. Viajes incómodos, mucho curro.
2: Resaca emocional de la derrota.
0: 24 horas o más fuera de tu casa.
2: Mallorca en segunda.
0: Los fichajes que parece que ya están parados y que no van a llegar ninguno más.
2: Va a tener que venir uno más, ¿no?
0: Alguno más, yo creo que sí. Juanmi nos dirá mañana.
2: Yo creo que sí, ¿no?
0: Mañana en tiempo de Radio Show, Juan Miguel nos lo va a decir.
2: Un central barra pivote tendría que venir, ¿no? Bueno, de momento David López sigue en el equipo.
0: Sí, David López.
2: Entonces,
0: sigue.
2: Habría cuatro con Aojamaro.
0: De momento, David López, Antonio Sánchez y Mateo Morey, que son los tres que parece ser que podrían estar en la rampa de salida. También Dani Luna, que está por salir.
2: Bueno, Dani Luna es que yo ya no lo cuento como jugador del Real Mallorca.
0: Juan me dio una buena información
2: años.
0: De Mateo Morey. Mateo Morey puede estar cerca del Girona, ¿eh?
2: Sí, porque parece que Arnau Martínez se va a ir al Valencia. Ayer debutó a nuestro amigo Pablo Maffeo, que...
0: ¿Debutó, no? Ya había debutado.
2: ¿Con el Valencia?
0: Sí, ya había jugado.
2: ¿Ah, sí? Ayer fue titular, entonces.
0: Debió ser titular y en Mestalla, ¿no? En Mestalla ya había jugado, ¿no? ¿Dónde jugó ayer? ¿Valencia?
2: ¿Sí? ¿Ya había jugado?
0: Maffeo ya había jugado.
2: ¿Con el Valencia?
0: Sí, ya había salido.
2: No.
0: Sí.
2: Que no.
0: ¿Cuánto te quieres jugar?
2: 1.000 euros.
0: ¿Mil euritos?
2: ¿A que no había debutado con el Valencia?
0: ¿A que había debutado con el Valencia? Piensa que no miro muchas cosas del Valencia, pero esta vez...
2: Del Monopoly.
0: No, del Monopoly no. 1.000 euros.
2: Es que Marroca también me ha dicho que no con la cabeza. Entonces
0: Como para jugarnos dinero.
2: Tú, pero tú escúchame, que Maffeo yo diría que sí que había debutado.
0: Que sí,
2: con
0: lo vi
2: el
0: yo.
2: Valencia.
0: Que sí. Nada más llegar debutó el primer partido.
2: Pues sí, dos partidos, efectivamente. ¿Ves? Pues ayer habló. Claro, ayer habló con...
0: Eso ya es otro tema, ya. Pero ya estás cambiando el asunto. Es que eres peligroso, porque ya... No, primero que debutó,
2: jugó 21
0: luego
2: minutos
0: que se habló.
2: El Celta.
0: Ah, ¿no valen esos 20 minutos?
2: No, sí, pero no te he dado la mano. He dicho que eran del
0: ya,
2: Monopoly.
0: Pero estabas ya hablando de más, siempre.
2: Menos mal, ¿eh? Si no, ahora aquí abogado, me has de ver 1.000 euros...
0: Bueno, está registrado en la radio, sí.
2: Sí, pero he dicho del Monopoly.
0: Pero hubiese sido una buena prueba, o sea, el podcast de la radio...
2: 100%.
0: ¿Valdría el podcast
2: de la radio? Hubiera eliminado el de Twitch para que no hubiera imágenes.
0: ¿Te imaginas...? Yo demandándote por 1.000 euros y como prueba el podcast de la radio para que el juez viera que efectivamente te jugaste los 1.000 pavos.
2: No creo, ¿no? Eres buena persona. Si hubiera sido a la inversa, quizás...
0: Sinceramente, intento evitar todos los juicios, pero alguno tiene que
2: alguno
0: haber siempre.
2: Cae, alguno, ¿no? Cae. Alguno cae,
0: de vez en cuando, alguno cae.
2: Bueno, pasas que cosas.
0: Sí, pero ya me gustaría no tener ninguno. ¿Alguno has tenido juicios en tu vida tú, Luis?
2: No, nunca.
0: ¿Nunca?
2: Nunca.
0: Yo he tenido...
2: ¿Has tenido varios?
0: Uno seguro.
2: ¿Solo te acuerdas
0: bueno,
2: de
0: uno? Uno seguro lo puedo contar porque es, porque hubo un tío que me pegó un guantazo. ¿No te acuerdas? Esto te lo conté, ¿no?
2: Te pegó un guantazo.
0: Estamos hablando hace 20 años, ¿eh?
2: Y trincaste pasta ahí.
0: Me pagó más de 1.000 euros en aquel momento, sí.
2: Poquitos, pero está bien.
0: O 1.200, no recuerdo. Pero
2: si tampoco, rompe,
0: no,
2: si...
0: no había muchas secuelas, era un guantazo...
2: Si rompes algún hueso de la cara son pero entre esto, 10 y 15 mil, ¿eh?
0: Esto lo he contado alguna vez, porque a mí no me rompió tanto, pero es verdad que tuve alguna secuela... me pongo un guantazo sin mediar palabra en un sitio, en un garito que estábamos ahí, me acuerdo, en el Arenal, y de repente el tío viene y me pega un guantazo.
2: ¿En el Arenal? ¿En qué
0: sí,
2: garito?
0: Sí. No sé si...
2: En el Magic, es muy del
0: no,
2: Magic
0: no,
2: eso.
0: No, esto era tomando algo, no era una discoteca.
2: No era
0: un sitio
2: no
0: de cócteles.
2: Tipo el creo Cocorrico, que se llamaba, o el Ibiza o alguno de estos.
0: Que
2: no.
0: Me ayude algún taxista, pero creo que se llamaba Tropicana, que está en
2: Tropicana,
0: la calle
2: de, me suena.
0: Un poquito antes de Riu.
2: Me suena Tropicana.
0: Un poquito antes de Riu.
2: Sí, yo creo
0: enfrente
2: que sí.
0: Enfrente de, creo que se llama Las Palmeras, por ahí.
2: Yo es que era más de la zona a partir del...
0: Pues
2: del
0: hay un día, hay un día estoy sentado con un par de colegas, sin mediar palabra llega un tío, que quizá le miré, pues puede ser que le mirara, y viene y me pega un guantazo.
2: Sin mediar palabra,
0: sin mediar palabra.
2: Tampoco.
0: ¿Qué estás mirando? No sé qué me dijo y tal. Quizá algo me
2: dijo.
0: Ah,
2: bueno, a lo mejor sí que sí, hubo... Pero preliminares hubo alguno, ¿no?
0: Que no había pasado nada, o sea, no había pasado, ni había habido... un encontronazo antes, ni nos habíamos empujado, no. O sea, llegó y me soltó el guantazo. Y me acuerdo que esto hace 20 años, ¿eh? Yo debía tener 18.
2: Hace 20 años... Ah, ya estaba el euro.
0: Sí, y bueno, no recuerdo eso con...
2: Sí, porque fue en el 98 que ya empezó a aparecer la familia Pérez.
0: Me acuerdo que en el juicio El tío llegó, era un perla, ¿eh? El tío llegó y me dijo, vengo a pagarte y me voy.
2: Sí, ¿eh?
0: Sí, sí. O sea, tenía
2: con,
0: claro...
2: con total chulería.
0: Sí, sí, con prepotencia. Como decir, te he dado una y seguramente te daré otra.
2: Si, me, si fueran 1.000 euros más, te pegaría
0: sí,
2: otra.
0: Sí, sí, o sea, tranquilo, estaba tranquilo, tranquilísimo. Y efectivamente me pagó, no sé si 600 del tirón y luego 100 euros cada mes, 6 meses o algo así. Una cosa así, pero me llevé...
2: Yo aceptaría, creo, 1.000 pavos por un guantazo si no me rompe nada.
0: Pero no viene a cuento. O sea, es que no mola. Que te peguen un guantazo no es apetecible nunca, ¿sabes? O sea...
2: No, pero bueno, si me tienes que pagar 1.200 euros, yo te dejo ahora que en directo me pegues un
0: ya,
2: guantazo.
0: Ya, pero ya la historia fue, tuvimos que llamar a la policía,
2: eso, sí,
0: identificarlo, que hubiera gente que...
2: Tú también cómo te sentiste, ¿no? Sí, de decir, no. ¿Por qué de repente me acaban de meter un guantazo así gratuito?
0: Me dice uno, Roberto, ¿te pagó o te pegó? Las dos cosas.
2: Ambos marcan, ¿no?
0: Las dos cosas, ambos marcan, sí. Vaya historia.
2: Bueno, que sepáis que si le pegáis a alguien y le rompéis algo, va de entre 5, 10, 15 mil.
0: Depende de las secuelas, ¿no? Del grado de las secuelas que haya,
2: si
0: ¿no?
2: Si tú le rompes la nariz a alguien, son unos 15 mil euros.
0: 15 mil euros romper nariz. Pero sí. Es que puede ser hasta delito.
2: Pero
0: eso, ¿no?
2: ¿Te dejaría romper la nariz por 15 mil euros?
0: No, no, no. No.
2: ¿No?
0: Me da mucho miedo las peleas, ¿eh? Mucho. Yo nunca...
2: O la mandíbula.
0: Ni he participado...
2: La mandíbula
0: ni...
2: tampoco.
0: Mandíbula. Menos, ¿no? Menos que la nariz, imagínate.
2: Yo por 15.000 pavos creo que me dejo partir la mandíbula y que luego a los 3-4 meses de tomar gazpachitos y zumos se me recupere perfectamente.
0: Yo prefiero no tener ese
2: Son
0: dinero.
2: Son 15.000, ¿eh?
0: Prefiero no tener ese dinero en el banco, pero tener mi mandíbula como toca y mi nariz como toca.
2: No, ¿sí? Yo te digo que tienes unas secuelas como de 3-6 meses... Pero luego ya te queda todo como si no hubiera pasado nada. Yo acepto encantado, ¿eh? Si alguien quiere por 15.000 euros romperme la nariz y luego que no me quede secuelas, yo encantado.
0: Sería mucho dinero, ¿eh?
2: Sería pasta, ¿eh?
0: Pero también, pasar ese periplo de estar ingresado, mandíbula rota, nariz rota... No, no,
2: claro,
0: no,
2: porque si te rompes la mandíbula, supongo que no puedes hablar, ¿no?
0: Ni puedes comer. O sea, tiene que ser todo, supongo que
2: bueno,
0: sorbido,
2: no,
0: ¿no?
2: La pajita, tío, de toda la
0: vida.
2: La
0: pajita, claro.
2: ¿A quién no le gusta la pajita?
0: Y luego la comida, ¿no?
2: Claro,
0: y
2: bueno, también, es que van unidos, ¿no?
0: Y también comer, ¿no? La pajita y también comer.
2: Sin pues... problema, gazpachito todo el día, danap, zumitos, sopitas, puré... Buah, hay un montón de recursos. O sea, hoy en día yo creo que eso no es problema.
0: Pues nada, que venga alguien a la zona 10, al estudio central de Figura Radio, que te rompa la nariz, si
2: le
0: apetece.
2: A Toransic, que creo que hace nada estuvo en la Dolores disfrutando del premio del B-Wenger,
0: sí, es verdad,
2: que quedó
0: verdad.
2: Segundo o tercero. Decirle que los días que no está Juanmi, nos vamos a explayar un poco más. Podríamos estar aquí ahora hablando pues de cómo afronta el partido el Mallorca el domingo contra el Ceuta, veremos si vuelve... Sergi Darder, veremos cómo está Abdon Prats.
0: Ah, decirle a Toransi que hemos decidido que el Radio Show puede ser cualquier día, ¿no? ¿Te refieres a eso?
2: Sí,
0: vale,
2: sí,
0: vale,
2: sí. Entonces,
0: sí.
2: Hablaremos de fútbol. Pero mientras no esté Juan Miguel, vamos a meterle también pues un poquito de originalidad y un poquito de, pues yo qué sé, de otros temas que nos vayan saliendo. Entonces, pues bueno, el Mallorca, que si quieres te hablamos del Mallorca, ahora iremos con el Abi Champion, pero... Pues el Mallorca está ahí en media tabla. Yo creo que le vino bien la hostia de realidad contra el Granada. O sea, yo prefiero que el Mallorca pierda ahora y se dé cuenta de lo complicada que es la hypermotion, de ir de flipado, ganar 3 partidos, pensar que el Mallorca es un equipo que va a subir de calle y que luego no acabe subiendo. Entonces, pues bueno, creo que el Mallorca es un equipo que esta temporada va a ser muy sólido en casa. Se enfrenta a un Ceuta que lleva 0 puntos, 1 gol a favor, 7 en contra, un montón de problemas. Creo que va a ser un equipo muy sólido en casa y creo que fuera de casa quizás Luis García debería plantearse cambiar un poco en determinados momentos del partido, cambiar de estrategia. Es decir, está muy bien la presión, está muy bien querer dominar con el balón, pero quizás, y solo quizás, fuera de casa, en determinados momentos, facetas del juego, creo que a lo mejor se tendría que plantear hacer cosas más simples. También te diré una cosa. Ayer repasaba ocasiones y el Mallorca tuvo. Tuvo varias. Tuvo...
0: Sobre todo la de Adri Fuentes al principio, ¿no? Esa me parece que es la más clara.
2: Sí, pero luego tuvo otra que es en fuera de juego. Tuvo una de Alex Sala que va a la mano. Tuvo una de Pablo Torre en una falta y otra de Alex Sala en otra falta que se van arriba por poco. Tuvo una de Morlanes que desde fuera del área le pega a bote pronto y también se va un poco arriba. Tuvo una jugada de Lubumbo que... Le da que no sabe si está chutando o haciendo un pase que Adri Fuentes no llega por poco y se va fuera pues por dos palmos. Tuvo una de Lubumbo que le pegó a la red. Entonces, pues bueno, el Mallorca quiso proponer y el Granada pues también tuvo sus momentos del partido y en los momentos en el que el Granada tuvo sus momentos, pues...
0: Los aprovechó.
2: Los aprovechó, un gol, luego hubo un centro lateral... que remata a un chico que mide 1,68 del Granada, que le hace una jugada...
0: Rodales, ¿no? O Rodelas.
2: Rodales, creo.
0: Rodelas.
2: Rodelas, Rodelas.
0: ¿Otra apuesta? ¿Otra puestecita?
2: ¿Crees que es Rodales?
0: Es Rodelas.
2: Rodelas, Rodelas.
0: Ah, vale, vale.
2: He dicho que es Rodelas. No, pero que hacen un pase desde la banda izquierda...
0: Sí, sí, sí, a segundo palo.
2: ...quiebro a Calatayud. Vuelve a rematar, jugada idéntica para mí a la del gol del Elche, en la cual remata, creo que es, no sé si es Tete Morente.
0: Puede ser, sí. Tete Morente el año pasado, sí.
2: A Lato, exactamente, igual.
0: Me quiere sonar. Aguántame un segundo, Luis, como siempre te pido todos los días, porque hay que hacer la primera parada en la zona 10. 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

0: Venga, que ya estamos en la zona 10, de vuelta, después de la primera parada, y estamos enseguida desde Ibiza, donde está esperándonos el Lavi Chamio para su rinconcito de todos los martes, que hoy es el miércoles.
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0: Pero qué pedazo de protagonistas, siempre escuchando la zona 10 con el Lavi Champion desde Ibiza. Champion, ¿qué tal? ¿Cómo estás? Muy buenas.
5: Tito, hola Juan, mochilero.
0: ¿Qué pasa, canalla?
5: Compañero, el rinconcito, los oyentes. ¿Cómo empiezo? ¿Caliente?
0: Te queremos caliente, pero a ver si mejoramos esa comunicación porque se nos está perdiendo un poco, ¿eh? A ver
6: ¿Dónde
0: si...
6: anda?
0: ¿Dónde
6: Truán?
0: Anda, Champion? Truán.
5: ¿Qué hay ahora?
0: A ver, parece que mejor.
5: Mira, lo primero que voy a decir una cosa.
0: Te queremos caliente hoy, calentito, Champion.
5: Mira, primero voy a decir una cosa. Si el Mallorca, que no lo den como favorito para subir a primera división, aunque yo me alegraría, al Mallorca que lo dejen tranquilo, sumar puntitos tras puntitos, como lo den como gallito de la segunda A, el Mallorca no ascenderá. El Mallorca tiene que mejorar muchísimo, muchísimo, muchísimo de lo que vimos en Granada para subir a primera división. ¡Ojo! ¡Ojo! En favor del Mallorca, si lo que pasó en Los Cármenes, ese gol que suba al marcador, se lo suben al Barcelona o al Madrid, la Virgen Santa, la que se estaría liando con los pagafantas y los que se sientan en los platós y los pelotas de los presidentes y de los lameculos, que estarían Barça-Madrid, Madrid-Barça, una injusticia, esto es un robo, esto es un ataco. Como la ha pasado en Mallorca, pues ni hace ruido ni nadie dice nada.
0: Es que,
5: en favor del Mallorca.
0: Yo no sé si viste bien la jugada, Champion, pero es que es una locura, ¿eh?
5: No, es una vergüenza, pero
0: ¿por qué no rectifica, Champion? ¿Por qué no reconoce su error?
5: Porque el Mallorca, si el Madrid o el Barcelona no tiene cojones y para el juego y rectifica 15 veces. Por eso te digo que en el Granada tengo un gran amigo mío que es Pacheta, una bellísima persona, que fíjate que está a punto de meterlo hoy en el rincón, pero estaba entrenando. Y decirte que esa jugada, que me tiene muy bosqueado, le ocurre al Mallorca, y un árbitro de segunda división que está preparado para pitar en primera, con VAR, con asistentes, con líneas, pero qué cojones, cómo puede subir ese gol al marcador. Pero eso no quiere decir que para ganar en Granada, el Mallorca tiene que hacer mucho más de lo que hizo.
0: Hombre, mucho más. Es que eso no es suficiente. Le pasó por encima, ¿eh? Y eso que no fue tampoco un gran Granada, ¿eh, Champion?
5: No. Yo hablo con Pacheta y tiene un buen equipo. Pero Pacheta le tenía mucho respeto al Mallorca, porque es lo que te digo. El Mallorca, como ha bajado de categoría, ahora lo dan candidato para subir a primera división. Y el Mallorca lo que tiene que hacer es estar tranquilo, cada semanita intentar sumar puntos, y como vaya en segunda como el Madrid o el Barça, el Mallorca no subirá. Ya te lo dice el Lavi.
6: Oye, Champion, ¿tú eres amigo de Alberto Moreno?
5: Amigo de Alberto Moreno, de su mujer, de sus hijos.
6: Ya sabía yo.
5: Estoy muy contento que la ficha en el Mallorca. Es una bellísima persona. Es un pedazo de futbolista, es un jugador de primera división, y el Mallorca creo que ha hecho un gran fichaje, y le deseo a Alberto Moreno, además iré a verlo, te lo digo yo porque es muy buena persona, íntimo amigo de Pepe Reina, hemos estado en cumpleaños juntos, en comuniones juntos, con Pepe Reina son hermanos, y enhorabuena a Alberto Moreno.
0: Uy, que lo perdemos.
6: A ver, Champion, muévete. ¿No nos ha dicho dónde estaba? ¿Estás en Ibiza?
5: Me voy a mover.
0: Ahora mejor.
5: Espera, que me salgo.
6: Ahora está bien. ¿Dónde andas? No. Que no nos has dicho dónde andas.
5: Estoy ¿Dónde voy a andar? A ver si robo algo.
0: ¿Dónde estás hoy, campeón?
5: Estoy en el puerto con mi hijo, que pasan los barcos dando saltos y estoy por aquí. A ver si se cae alguna mochila con algo.
6: Oye, no sé qué tal tiempo hace en Ibiza, pero para ir en barca aquí en Mallorca, mal.
5: Hoy los que vamos a Formentera, que iba ahí, no hemos quedado en el puerto. No, que te decía sobre Alberto Moreno, que es que me felicito al Mallorca porque ha fichado un pedazo de jugador, pero aparte de ser un pedazo de jugador, es una bellísima persona, un tío como Pichu Cuellas, que va a hacer vestuario, es como hermano de Pepe Reina en el Villarreal, yo he estado con ellos en comuniones, he estado en bautizos, he estado con ellos. Es que darle un abrazo, que Juanmi le dé un abrazo, y cuando entrevistemos la zona 10 me metéis en directo que quiero saludarlo, ¿vale?
6: Vale, para mí creo que es titular indiscutible, ¿eh? Si
5: Alberto Moreno no es titular discutible en Mallorca, hasta luego, buenas tardes.
0: ¿Tiene que ser titular por delante de Toni Lato, tú crees?
5: Sí, a mí Toni Lato me gusta mucho. Pueden compaginar los dos perfectamente los carrileros de banda izquierda, porque Alberto es muy ofensivo y a mí Toni Lato me gusta. Lo que pasa es que Alberto Moreno, si ha venido a Mallorca, ha venido a jugar.
6: Hombre, yo estoy totalmente de acuerdo contigo.
0: Hay que ver si es o ofrece mejores prestaciones que Toni Lato. Yo pienso que es mejor lateral, pero en su prime. Ahora no lo sé, porque también viene de no hacer pretemporada, ¿no, Luis? O al menos no con un equipo. El año pasado estuvo en el Como, ¿verdad?
6: ¿Cómo?
0: En el Como, digo.
5: Sí, ¿cómo? El año pasado estuvo con Cesc Fàbregas en el Como.
0: Entonces yo no sé en qué estado de forma llega, Champion. Es la duda que hay, ¿no? Porque si no, se supone que en su prime sí que es mejor lateral izquierdo que Toni Lato. Eso parece evidente.
5: Ya, Toni Lato hay que respetarlo. Es un futbolista que en el Mallorca no da problemas. Es un futbolista que juega con mi amigo Jaume Costa. Compaginaba como ahora va a compaginar con el Champions.
6: A muchos le recordaba el fichaje de Alberto Moreno por edad, por demarcación, por clubes en los que ha estado. Decían que era como Jaume Costa volumen 2.
5: Bueno, a mí yo lo conozco mucho y digo que felicito al Mallorca porque va a ser titular indiscutible. Lato puede jugar perfectamente con él, según Luis García, los planteamientos que tenga en casa, si quiere planteamientos más ofensivos, con carrileros más ofensivos. Yo en eso me voy a meter. Yo lo único que digo, que a favor del Mallorca, el gol que le metieron el otro día es una injusticia, como la Torre Eiffel, pero también digo que para ganar en Granada, el Mallorca tiene que hacer mucho más de lo que hizo.
0: Sí, sí. Tocará sufrir esta temporada, ¿eh? No es fácil ni mucho menos, ¿eh? Ya sabéis que podéis participar en el programa Champion. Quiero que la gente te envíe algún mensaje, si pueden, en el 689...
5: Vale, lo que quiera.
0: Claro, 689-849-721. Mensajes para el Abi Champion, los leemos en directo antes de que se vaya, en el 689, repito, 849-721. También en el chat de Twitch, en la zona 10.
5: Otra cosa que quiero decirle al oyente...
0: Sí.
5: Que os manda Carlos Moyá un abrazo muy grande.
6: Hombre,
5: que
6: Charlie.
5: Está con su mujer fuera de la isla, que me ha prometido que estará en el rincón. Y deciros que yo, cuando digo algo, me comprometo con Roberto Mateo. Yo creo que no te falla nunca. ¿O te he fallado yo alguna vez?
0: Nunca, jamás.
5: Pues intentaremos que esté en un programa con nosotros. Y decirte que otra cosa. Quiero felicitar a Barcelona porque el otro día Rafinha me dejó una entrada para mis hermanos en Elche.
0: ¡Qué grande!
6: No veas,
5: ¿eh? Y tengo grandes amigos en el Barcelona.
6: Buen
5: pero
6: partido
5: Roberto
6: además,
5: Mateo,
6: 0-5.
5: Mochilero. Cuando yo veo la alineación del Barça, digo, bueno, Hansi Flick ha fumado dos pipas de la paz. Y cuando veo esos niños cómo corren, qué hambre de gol tienen, cómo presionan, cómo roban, cómo juegan al fútbol, yo... Te digo una cosa, cuando entren los titulares, el Barcelona va a tener un equipazo este año de miedo. Y a los pagafantas esos que van diciendo que Rodri no hace falta en el Madrid, comeros 15 flanes, hacer un arroz de conejo de eso y paella porque estáis empachados. Ay, Dios mío, cuánto pagafanta hay en los programas esos que los mandan para que digan esto y lo otro.
0: Oye,
5: ¿vosotros pensáis que Rodri no sería titular indiscutible en el Real Madrid?
6: 100%.
0: Oye, ¿y tu amigo Eder Sarabia qué ha sido de él? Ya no entrena, ¿no?
5: No, se ha tomado un descanso por tema familiar, tiene dos niños, pero va a entrenar pronto. Eder Sarabia, verás tú cómo entre Navidad y enero cogerá un equipo, porque a él hace mucha ilusión entrenar al Betis, ya lo digo yo aquí, le hace muchísima ilusión entrenar al Betis o al Bilbao, y cuidado con el Bilbao, que no me gusta ni un pelo como ha empezado la temporada.
0: Ha firmado a un alemán, ¿no? El Bilbao, un
6: Torchic, ¿no? Algo así se llama.
5: Sí, sí. Bueno, yo no sé si es Tortilla o es Espárragos, pero yo te digo a ti, cuidado con el Atleti de Bilbao.
6: Un fichaje
5: que no tenga
6: rarísimo,
5: dos tropiezos, ¿no? Que
6: Torchic
5: no tenga dos tropiezos más. Además, voy a decir una cosa, hago una encuesta. ¿Quién de los oyentes de Rincón del Labi de cada 1000 personas conocen al entrenador de Bilbao?
0: Nadie.
5: Le doy 1000 euros a cada
0: nadie,
5: uno.
0: Nadie.
6: Es que es rarísimo, porque además es alemán, quiero decir, no pintaba mucho, ¿no? En la filosofía atlética.
5: No, ¿sabes lo que pasa? Que a veces los clubes o se le va la olla, o los dirigentes, ya, es que yo ya no sé lo que pasa en el fútbol. Yo ya no sé lo que pasa en el fútbol. Yo estoy flipando en colores. Veo cosas en el fútbol que yo veo más que vosotros. Estoy con gente muy champion en fútbol, futbolistas, entrenadores, directores deportivos, presidentes, me siento a comer, me siento a cenar, hablamos y dicen esto, lo otro. Mira, yo hice el otro día una apuesta, que me llamaron por teléfono. Todo día habla de Julián Álvarez, ¿estáis de acuerdo?
0: Sí.
5: El club de Julián Álvarez, al que quiere ir Julián Álvarez, se llama Fútbol Club Barcelona. El Atlético Madrid, por sus cojones, se ha metido por cojones de que Julián Álvarez no va a jugar ni en el Barcelona ni en Madrid. El Arsenal ha doblado la ficha del Barcelona y del Madrid, y el PSG también. Un jugador como Álvarez, como Julián Álvarez, no puede estar a disgusto ni en el Atlético ni en el club que esté.
6: Pone una carita que, estos días, pobrecito.
5: No, el otro día a mí me dio mucha pena. Salía por el túnel, le tiran una bufanda. Eso es muy doloroso.
6: Se ha dejado el bigotito.
5: Muy doloroso. Como si se quiere dejar el zapatito. A mí qué más me da. Lo único que os digo es que Julián Álvarez, la imagen que dio entrando al vestuario solo, eso es desolación de un futbolista.
0: Pero, Champion, Julián se equivoca el día que con la selección sale en un día en el que gana la selección argentina y dice aquello de que su sueño, quiere cumplir su sueño, que la gente...
6: Claro, sí, sueño es jugar con el Barcelona, chico.
5: Pero escucha, ahí comete un error. Pero el chico es humano y se puede equivocar. Pero tú no puedes retener y tener a disgusto a un jugador en el Atlético Madrid como Julián Álvarez. ¿Tú tendrías a disgusto a Lamine Yamal en el Barcelona? Si se quiere
6: ir. Está tristón, ¿eh? Porque se va a ir Balde.
0: Mira, chicos, Champion, hay un mensaje para ti. ¿Quieres escucharlo? Vamos a por ello, ¿no?
6: Hay un mensaje para ti, gran
0: vamos a escucharlo. A ver qué dice.
6: Venga, vamos a escuchar el audio entonces.
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6: Bon dia, Maki.
7: Y bon dia, Mekres. Lavi, un salut, hombre, perquè hagués passat un bon estiu i que tot hagi anat bé. M'hauran de posar modo segon, eh? En la qualitat, a lo millor no m'ho bastaran de córrer un poc més. S'àrbit, vergonyós, és vera. Però nosaltres hem de ponir un poc més. Les oportunitats que tinguérem no se poden desaprofitar. S'ha de marcar gol sí o sí. Perquè la segona és molt exigent i molt llarga. Venga, Lodge, visca Mallorca i visca Mallorca.
0: Grande.
5: No, tiene razón. Cuando tú tienes una ocasión, si puedes, la tienes que meter. Pero es que no es fácil meterla. Y como bien dice y digo yo, la segunda división es muy larga y muy dura. Y la segunda división es criminal para poder ascender a primera división. Mirá el Almería el año pasado, que era el gallito de la segunda división. El gallito. Y no subió. Por eso yo quiero que al Mallorca lo dejemos tranquilo, por supuesto que yo voy a ser tremendamente exigente, y no me gusta cómo juega, lo voy a decir, pero Jimmy me gusta que en Mallorca, que para Gran Granada tiene que arriesgar mucho más, tiene que hacer mucho más fútbol, tiene que crear ocasiones, y es lo que digo, que yo le deseo al Mallorca lo mejor del mundo y que suba a primera, pero que tiene que mejorar mucho más, y Luis García... que se ponga los machos bien puestos, y si tiene que quitar un jugador y poner a otro, que lo quite, que no pasa nada.
0: Champion.
5: ¿Por qué? Porque luego le cuesta el puesto a ellos.
0: Nos dice por aquí Félix, dice, joder, Lavi, Terzic llevó hace 2 años al Dortmund a la final de Champions. Eso se refiere,
5: pues bueno,
0: se refiere
5: pues,
0: al entrenador del Atleti, ¿eh?
5: Al entrenador de Bilbao. Sí, sí, pues mira, pues estoy contento, pero veremos a ver si llega Navidad.
0: Dice, saludos al Lavi desde Elche. Hoy es el cumpleaños del cuñado del Lavi, que le mande un saludo a Isidoro. ¿Es cumpleaños de tu cuñado hoy?
5: Pues mira, no, porque Isidoro es una bellísima persona, es un chico, es un comedista gracioso, que hace muchos vídeos, ese que dice, cuñado.
0: Ah, sí, el que estuvo contigo en Elche, ¿no?
6: ¡Qué bueno!
5: Y estuvo conmigo en Elche, le hicimos una entrevista a Sarabia, y lo quiero mucho, es un buen amigo, es una bellísima persona y es una persona que hace reír, que hace disfrutar a la gente que viene al lado y en la verdad tener una sonrisa siempre es lo más importante. Así que enhorabuena, cuñado, y felicidades.
0: Grande, sí, señor.
6: Grande. Hay más mensajes.
0: Otro mensaje, dice Lavi, contesta por favor, ¿sí o no subirá el Mallorca?
5: Por mí sí, pero que tiene que trabajar mucho más y generar más fútbol también.
0: Claro, es que no le va a dar. Con partidos como el del otro día, no le va a dar.
5: No. No le va a dar, no le da seguro.
6: Que no.
0: Pero bueno, pero para ti es un favorito, ¿no?
5: Para mí es candidato el Mallorca, vamos, ya te lo digo yo, pero con los ojos cerrados. Pero claro, dentro de ese candidato, Almería tiene que ser candidato top. Es que suben dos, y luego hay promoción para otros dos. Y el Mallorca, yo creo que si lo dejamos trabajar, y el Mallorca con este, que bueno que hayan pasado así para que Luis García se dé cuenta y diga, pues, ¿o espabilamos o qué pasa aquí? Pues ya, pues fíjate si tiene todavía recursos, que quedan 180 jornadas. Lo que pasa que es lo que te digo, como decís vosotros, el Mallorca tiene que cambiar la imagen de Granada y dar otra imagen y punto. Y candidato para mí sí, pero haciendo las cosas mejor, trabajando mucho más, sacrificándose mucho más colectivamente a nivel individual. ¿Y cómo se va a echar de menos al goleador, a Munici?
0: Vaya, eso, pero era imposible retenerlo, Champion. Después de hacer, ¿cuánto? ¿23 goles, ya, Luis? ¿23?
5: Sí.
6: 23.
5: A mí me da igual.
0: Que son muchos goles,
5: bueno,
0: Luis.
5: Pero muy bien. Pero vamos a ver. Es que yo el fútbol no lo entiendo. Es difícil retenerlo. Pero si el Mallorca quiere volver a primera división, Munici tenía que haber seguido. Y punto.
0: Pero es imposible, Champion, en segunda división. Un tío que ha metido 23 goles en primera, es que estaba claro. Lo raro es que no lo haya fichado, pues no sé, un Barça, porque a mí me encaja en perfil Barça para los últimos 20 minutos.
5: Perdona, el otro día entré en un programa en Barcelona y dije que si mi amigo Deco no sabe quién es Munici, porque Munici es el delantero que yo ficharía para Barcelona, no es que
6: yo
5: fuera titular.
6: Yo hubiera fichado a Espi.
5: No, perdona.
0: Pero Munici es bueno para el Barça, ¿eh? A mí me hubiese gustado.
5: Yo, perdóname, que yo soy el Barcelona y yo Munici es un futbolista que podría ser titular, más bien iría a segundo plano como suplente, pero sí, jugaría muchísimos partidos y metería muchos goles, ¿eh? Cuidado, que ese perfil de jugador le interesa mucho al Barcelona, ¿eh?
6: Sí.
0: Champion, hay otro mensaje que si te parece lo escuchamos para ir despidiendo.
5: Correcto.
0: Ya este rinconcito de hoy miércoles, que hemos cambiado el día porque ayer jugaba, bueno, había postpartido del Real Mallorca. Si te parece lo escuchamos, a ver qué dice para el Lavi.
8: Buenos días, zona 10, soy Tony el árbitro.
6: Hombre, Tony.
8: Bueno, ya, un placer otra vez.
6: Se oye bien ya,
8: a todos.
6: ¿Eh?
8: Estamos a tope otra vez. Y encima hoy el gran Lavi, nene.
6: Se ha cambiado el teléfono,
8: qué grande,
6: seguro.
8: Vaya veranito más largo.
0: Déjale hablar, Luis.
8: Lavi, no te vayas nunca, macho, de la zona 10. Me encanta escucharte. A veces se te va un pelín la pinza, pero eres claro como el agua. Y me encanta escucharte, niño. Me encanta. Hay que apretarse los machos en segunda, señores. Eso de ir de favorito, como dice el Lavi, no nos va a ir bien. Hay que apretarse los machos. Venga, señores, ya darle caña esta temporada. Vamos a ver si subimos, hostia.
6: Apretarse
8: vamos.
6: Los machos.
5: Bueno,
0: esto es para celebrar lo que suena bien, una... Tony. Ha sonado bien, Lavi.
6: Sí, has comprado un móvil nuevo, Tony.
5: Le mando a Tony un abrazo y a toda su familia. Y es normal, soy humano y se me puede ir la pinza. Pero mi pinza se puede colgar perfectamente porque la ropa se seca bien.
0: Sí, sí. La tuya es verdad que luego siempre estás a tiempo de rectificar. El Champion, cuando se calienta, luego tiene buen corazón.
5: No,
0: el corazón
5: no,
0: que tiene
5: perdona.
0: El Champion no lo tiene nadie.
5: A mí me da igual, yo lo he dicho ya. Lo he dicho y lo voy a decir siempre. Soy humano y cometo errores. Pero tengo dignidad para disculparme. No soporto a los pagafantas, a los envidiosos ni a los traicioneros. Y mientras yo esté en una emisora, no lo soportaré. El que no le guste la zona 10, que ponga Pancho Villa. Y punto. Pero que no falte respeto, ni hostias, que yo no lo permito.
0: Mira, a mí me gusta cuando...
5: Yo me puedo equivocar.
0: Me gusta cuando la gente está activa, Champion. La gente está...
5: Yo me puedo equivocar, me equivoco con mi terremotillo, me equivoco con mi hijo, me equivoco con mi Camachín, me equivoco con Villa, me equivoco... Y ¿sabes lo que te digo? Que todos somos humanos, no somos perfectos, pero ante todo hay una palabra que se llama dignidad y saber disculparte y pedir perdón. Y eso lo hago yo siempre.
0: Dice Lavi, seamos realistas, el Mallorca ha hecho dos partidos, dice, de mierda. Espero que Luis García se deje de tonterías de que hemos jugado mejor que el otro partido. Eso lo hacía Arrasate y ya vemos dónde estamos. Prefiero un entrenador que hable claro como Aguirre.
5: Pues muy bien, eso ya está los aficionados empezando a calentarse.
0: Claro, es que en cuanto no llegue la victoria, pues, Champions va a haber calentura, de la buena.
5: O sea, por eso mismo le mando un abrazo a Luis García, a toda la plantilla de Mallorca, a mi Pichu, a mi Albertito Moreno, y desearos mucha suerte a todos y que el Mallorca vuelva el año que viene hasta en primera división, que es lo que queremos todos.
0: Pues nos ha encantado este rinconcito, la verdad, esta como versión del Lavi Champions. Eres grande, tío. No cambies nunca y, sobre todo, no me abandones, que yo sé que no lo vas a hacer.
5: Nunca. A ti jamás.
0: Acuérdate de estas palabras, ¿eh? No me abandones.
5: Escúchame. Ante la dignidad y el dinero, me quedaré con tu amistad y tu dignidad antes que con el
6: grande.
5: Dinero.
6: Este grande, Champion.
0: Sí, señor.
5: ¡Al cine
0: que llueve! ¡Mini Champion!
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0: Bueno, pues 8 minutos de programa nos quedan en la zona 10 y hay que contar alguna cosa del ámbito mallorquinista, pero también tenemos mensajes de los oyentes que queremos escucharlos, porque si no, luego dicen que no les damos bola, Luis, a los oyentes. La audiencia, ya sabes que es lo más importante de este programa, así que vamos a escucharlos, a ver qué opina la opinión.
1: ¿Qué opina la opinión?
2: Oh, tío, la opinión grande, Luis Forteza. Mira que yo soy de los que te tienen mucho cariño en esta isla, ¿eh? Pero tú tienes suficientes haters como para que tengáis una cola ahí ahora que dé la vuelta al edificio de Figuitú.
1: Sí, lo que no quieren pagar.
2: Mamina mía, ¿sabes lo que decía mi huelu? Quien por su gusto corre jamás en la vida cansa. Verás qué ensalada de hosties te va a caer hoy, me cago en la mar.
1: A ver si me salgo de aquí y me vuelvo millonario.
0: Podría ser, ¿eh? Te empiecen a pegar palizas.
1: A ver, venga, más mensajes.
3: Sí, buenos días, gente de zona.
1: Hola.
3: Qué alegría volveros a escuchar.
0: Ya era hora, ¿eh?
3: Aún no os había mandado ningún mensaje, pero desde el partido del Valladolid, pues os sigo continuando escuchando. Y nada, que es una alegría que lleguen no las 11:30, a las 12 y poder poner vuestra emisora y escucharos. Por cierto, sobre la edad, yo que ya soy un sesentón. Para mí, los 40 y los 50 fueron las mejores épocas. Os digo por si os da un poco de ánimos.
1: Qué venga, bueno, sí, saludos. La verdad que me anima mucho. Esperemos que lleguen con ansia.
4: Vamos. Hola, buenos días.
0: ¡Hombre, JL, de una bastida!
4: La zona 10. Y esto es para nuestro amigo Lavi en el rinconcito del Lavi Champions.
0: ¡Ay, qué venga, pena! Ya se fue.
4: Y hoy sí que hay que ir al cine porque llueve. A ver, una cosita. Esto es para el Lavi. ¿Qué te parece, Lavi, lo que sale en prensa sobre Joan Mut, que se presenta?
1: Jaume Mut,
4: bueno, sí. Que es, lo tienen como ya candidato al Partido Popular de Manacor, porque he visto que hay mucha gente que le está pegando palos y palos y palos, que no entiendo por qué, si el hombre puede elegir su futuro en un sitio o en otro, porque si es un profesional de la Copa Alpino. No entiendo por qué estas críticas. ¿Tú qué opinas? Que es lo de siempre, ¿no? Las envidias y las cosas de que hay por este mundo. No sé, ¿qué opinas tú? Ya me dices cosas. Un abrazo, que lo paséis genial.
0: Se lo trasladamos la semana que viene.
4: Por cierto, que mando recuerdos a mis amigos del Mercadona, que ahora mismo estoy cogiendo aquí una maquinita suya.
0: Un abrazo para ellos.
4: Chao.
0: Adiós, JL. ¿Hay más mensajes? No hay mensajes. Forteza, información de Juan Miguel Sánchez en la zona 10.
1: Venga, dice, el Mallorca ofrece un contrato de 2 temporadas a Nemanja Gudel, como avanzó Alonso Rivero hace varios días y ha podido confirmar la zona 10. Llegaría para completar el centro y también podría jugar de central ante la posible marcha de David López.
0: Central pivote, es verdad. Es un jugador que puede ser polivalente en esas dos demarcaciones.
1: Nos ha marcado ya algún chicharro.
0: Me metió aquí un golazo en Somos, es verdad.
1: Sí,
0: ¿eh?
1: Y bueno, es un jugador con muchísima experiencia y se está debatiendo entre... Bueno, parece que las ofertas son el Real Mallorca y el Málaga. Entonces, el Mallorca...
0: Hombre, Málaga
1: creo
0: es
1: que
0: un
1: le
0: primera,
1: pone...
0: El Málaga es un primera, ¿eh?
1: Sí, pero creo que el Mallorca le ofrece más dinero. Un gran contrato para que acepte, dice Juanmi Sánchez en segunda... El Málaga no quiere igualar la oferta de Orteis, así que ahora mismo o dinero o proyecto.
0: ¿Ves? Nemanja Gudel me parece uno de esos futbolistas de los que hablábamos el otro día de renombre.
1: Ah,
0: futbolistas,
1: sí, os escuché en la retransmisión.
0: Ese tipo de futbolistas que yo creo que le hacían falta al Mallorca. Si llegara Gudel, me parece que es un futbolista de primer nivel, de primera división, que acaba en un segunda por circunstancias, pero sí que me parece un tío de nombre de verdad.
1: ¿Y Alberto Moreno? Porque os lo dije, lo escribí en el
0: chat. Sí, también lo es. Seguramente también lo es, pero es una demarcación
1: que no es tan importante.
0: Eso,
1: ¿no?
0: Es, que no es tan influyente.
1: Pero llevamos años que creo que hay que cubrir más en los laterales que no los centrales.
0: Sí, sí, sí. O sea, si viene a jugar y viene para ser titular y viene en un estado óptimo de competición, creo que Alberto Moreno le da un plus al lateral izquierdo. Pero es verdad que es una demarcación que no influye tanto en el juego. No tiene tanto protagonismo en el juego. Es lo único que digo, Luis. Pero es verdad que es un futbolista de renombre. Y Gudel me parecería futbolista top, ¿eh? Top. Sí, lo que pasa es que yo creo... Sí. En la pareja de centrales no veo quitando a Rayo y a Valle en ningún momento a Luis García. Y luego en zona de centro del campo, pues también tiene dura competencia, porque Darder, Morlanes, Pablo Torre.
1: Sí, pero quizá es el centrocampista posicional más defensivo, sí, que podría tener el Real Mallorca. Y para según qué tipos de partidos, como he comentado al inicio con los planes de partido de Luis García, le podría ofrecer un recurso diferente para partidos a lo mejor en los que no quieras pues presionar tan arriba o que quieras tener una estructura más defensiva con un bloque más bajo, etcétera.
0: Lo que es un futbolista que yo no sé si te puede dar tantos kilómetros como te podía dar, por ejemplo, Samu Costa. O sea, puede jugar en esa misma posición, hombre, pero Samu no Costa, es un box-to-box. O sea,
1: de hecho, acabó no siendo pivote, ¿no? Acabó siendo más un interior sí. jugando con...
0: Pero el año pasado, Gudel, los partidos que le he visto, ya le ves un poco con esa lentitud que... Que es verdad que yo lo he visto más de central que de medio centro.
1: Pero yo creo que estaríamos de acuerdo en que sería un gran fichaje para reforzar al Real Mallorca,
0: sí,
1: de cara a ascender a primera división. Lo que pasa es que creo que hay un tema por ahí de movilidad, que creo que vive cerca de Málaga y bueno, por ahí se lo estaría pensando. Y luego otra noticia también del lateral, en este caso del derecho. A estas horas las negociaciones entre Mallorca y Girona por Mateo Morey no se han iniciado. Ya avanzó Juanmi Sánchez que tiene un preacuerdo el jugador mallorquín con el club catalán desde hace 10 días. El de Petra da el paso a salir, pero el Mallorca debe aprobar la salida. El Girona lo quiere a coste cero. Un Girona que tiene unos follones, que tiene que dar salida a un montón de jugadores en estos últimos días de mercado y que tiene un vestuario que es un polvorín con un entrenador que creo que no cumple con las expectativas de lo que necesita un proyecto para subir a primera.
0: Y que todavía no ha ganado, es un equipo que lleva, me parece, un empate y una derrota, y con todo lo que se está hablando alrededor de los problemas que hay en el vestuario y de algunos futbolistas a nivel personal también con esas, esos desplantes de no jugar y de no querer salir, y, o sea, hay un lío gordo en Girona.
1: Es un Mallorca 2.0 de la temporada pasada,
0: donde empiezan los fuegos, ya no se van apagando y empieza sobre todo a verse reflejado en el césped, donde no ganan los partidos, no sumas puntos, y ahí sí que viene el lío. Ahí sí que viene el lío, y ahí no me gustaría estar en esa situación, en la de
1: pues,
0: Girona, Luis.
1: La verdad que sí. Voy a leer algún mensajito más que nos han dejado los oyentes antes de que acabe este programa. Dice, dejaros de futbolistas, urgente un portero. Dice por aquí uno, dice una cosa...
0: Yo eso creo que no lo van a tocar porque Arnau Tenas viene a ser titularísimo, o sea... No creo que vayan a fichar ningún portero.
1: Y luego nos escriben por el tema del podcast, que el de ayer no está colgado, pero lo arreglaremos. Vamos a poner solución a
0: seguro
1: los
0: que
1: problemas.
0: Sí, lo arreglamos, sí, eso es sí, fácil, sí. Sí.
1: Varios además, ¿eh? Lloris, que ayer también estaba volviendo de Granada, dijo, oye, chicos, ¿qué pasa con el podcast? Yo justamente el de hoy no hemos podido colgarlo, pero lo colgamos ahora en cuanto acabe el programa.
0: Forteza, ha sido un placer estar contigo en este programa de la Zona 10 de miércoles. Mañana a las 12, Radio Show
1: Radio
0: Deportivo
1: Show.
0: De las Islas. Sí. El único y genuino y auténtico, ¿eh? Radio Show Deportivo. Gracias a la gente que está ahí detrás, que yo no sé si es mucho o poca, Luis, pero la verdad es que nos hace los días más felices. Y creo que nosotros a ellos un poquito también, ¿no? En la Zona 10, como que gusta, ¿no? Escucharla. Escucharla gusta, ¿no? Estás
1: sí,
0: ahí, no sabes qué hacer.
1: Entretenida,
0: a mí me gustaba más incluso cuando empezábamos 11 y media, más tiempo de Zona 10. Cuanto más tiempo, mejor.
1: Lo que tú digas.
0: Cuanto más
1: hermano,
0: tiempo, mejor. Pero claro, yo me debo la casa, Forteza. Gracias, Luis, a los oyentes.
1: Un
0: sean buenos, pero sobre todo felices. Chao, adiós. 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